Muy buenas noches, están sintonizando Ritmo Latino. Este programa es transmitido todos los domingos de las 7 hasta las 9 de la noche. Y en las próximas dos horas vamos a escuchar mucha música latina. Les habla Charles Carter desde los estudios de WETS. Espero que el programa de esta noche les sea de su agrado. Good evening, you are listening to Ritmo Latino. This program is transmitted every Sunday from 7 to 9 p.m. and over the next 2 hours we'll be listening to lots of Latino music. 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

Escuchamos Prometiste, You Promised, de Pepe Aguilar, seguido por Duele el Amor, Love Hurts, de Alex Syntek con Ana Torroja. Es por ti, It's for you, de Juanes. El sol no regresa, The sun isn't returning or doesn't return, de la Quinta Estación. Y esta última, this last one, Ángel, Angel, de Belinda. Bueno, les voy a avisar que los teléfonos no están funcionando, así que no, ni siquiera les voy a dar el número. I just wanted to let you know the phones are not functioning, so I'm not even going to give out the number. Let's get on with the music.

Escuchamos Todo mi amor, All My Love, de Paulina Rubio, followed by, seguido por Llorar, To Cry, de Jesse and Joy, con Mario Dom. Gotas de agua dulce, Freshwater Drops, de Juanes. Gotas invencibles, o corazones invencibles, Invincible Hearts, de Alex Sintek. Y esta última, Te voy a amar, I'm going to love you, de Axel. Sigamos.

Escuchamos lo mejor de mi vida eres tú, The Best in My Life is You, de Ricky Martin con Natalia Jiménez. Por eso te amo, That's Why I Love You, de Río Roma. La vida después de ti is the song that we're listening to and we'll finish up with. It's by Lou. Bueno, hemos llegado al final de otro ritmo latino. Espero que hayan disfrutado de la selección musical de esta noche y espero que vuelvan a sintonizarnos el próximo domingo. Les habla Charles Carter, deseándoles una muy buena noche y una buena semana entrante. Well, we've come to the end of another ritmo latino, and I hope you've enjoyed tonight's selection. And I hope you'll tune in again next Sunday evening. This is Charles Carter wishing you a good night and a good week to come.